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0: Son las 7 con 17 minutos.
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0: Son las 8:33.
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0: Son las 8:47.
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2: Son las 9:15.
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0: Son las 9:46.
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0: Son las 10 con 19 minutos.
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0: Son las 10 y 31 minutos.
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0: las 11 y 16 minutos.
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0: Son las 11 con 32 minutos.
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0: Es la 1:18.
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0: Es la 1:30.
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2: Buenas noches a todos. Decidí hoy subir a cantar a estos lugares donde normalmente la gente come y no lo escuchan a uno, pero hay una amiga muy especial que está escuchando esta canción. Amiga, marica, ya.

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0: Son las 2 con 48 minutos.
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0: Son las 3 con 30 minutos.
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0: Son las 3:49.
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0: Son las 4 con 17 minutos.
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0: Son las 4 con 32 minutos.
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0: Son las 4:47.
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0: Son las 5 con 17 minutos.
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1: Son las 5:30.
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4: Muy buenos días, amigos oyentes, bienvenidos a el espacio de la información a través de Musicalia Estéreo Noticias en esta mañana del lunes. El inicio de la semana, hoy es lunes 18 de mayo del año 2026, hoy es festivo. Les voy a estar comentando por qué se celebra día feriado en Colombia. Este 18 de mayo del año 2026, cuando son las 6 de la mañana con 5 minutos, les saludamos a todos ustedes, amigos oyentes. Muy buenos días, bienvenidos a la presente emisión de noticias a través de la radio 106.0 Musical y Estéreo, la que me gusta escuchar. Toda la información del orden local, del orden departamental, información del orden nacional, por supuesto, también estaremos escuchando. En esta primera emisión de la semana, el resumen noticioso del fin de semana. Fin de semana movido, por supuesto, en todo el sur del departamento del Tolima, con marchas por parte de activistas políticos. Estaremos hablando de todo eso, por supuesto, en esta mañana, a través de la radio 106.0 Musical y Estéreo. La que me gusta escuchar, amigos oyentes, cuando en esta mañana los estamos saludando. Con una temperatura de 15 grados centígrados, una probabilidad de precipitaciones del 10% y humedad del 89%, es el estado del tiempo para la mañana de este lunes. El pronóstico, según el Instituto de Meteorología, Hidrología y de Estudios Ambientales, IDEAM, la predicción del tiempo para el municipio de Planadas durante el día, desde la mañana hasta el mediodía, chubascos de lluvia, por la tarde al principio chubascos de lluvia, más tarde lluvia y la temperatura máxima se espera sea de 27 grados centígrados, con una probabilidad de precipitaciones del 63%, alta probabilidad de precipitaciones, a pesar de que el día pinta bien, pinta bonito. A la noche se espera que esté encapotado y la temperatura mínima para hoy se espera sea de 18 grados centígrados. Es el estado del tiempo y el pronóstico del tiempo, por supuesto, por parte del Instituto de Hidrología, Meteorología y de Estudios Ambientales, IDEAM, que se lo compartimos a través de la radio 106.0 Musical y Estéreo, la que me gusta escuchar en este lunes 18 de mayo, que les cuento, amigos oyentes, hoy es Día Internacional de los Museos. Es Día Internacional de la Fascinación por las Plantas. Conozco por ahí algunos fans de las plantas. Algunas fans de las plantas.

0: Pues esas son algunas de las efemérides importantes que se celebran, por supuesto, en este 18 de mayo. Como les comentaba, es día festivo nacional en Colombia por la conmemoración religiosa del Día de la Ascensión. Esta fecha se celebra de esta manera gracias a la ley Emiliani, que traslada los días feriados que caen entre semana al lunes siguiente. Adicionalmente, a nivel global se celebra el Día Internacional de los Museos. Como ya les comentaba por acá, una efeméride bien importante, por supuesto, para mencionar en esta mañana es el Día Internacional de los Museos. Cada 18 de mayo se celebra entonces el Día Mundial de los Museos para concientizar a las personas acerca de la relevancia de los museos como medio para el intercambio cultural. La creación de este día ha sido por iniciativa del Consejo Nacional de Museos, ICOM, en el año 1977. El Día Internacional de los Museos es una fecha ideal no solo para visitar los museos de la localidad, sino para aprender sobre estas organizaciones sin fines de lucro que ejercen el rol de guardianes para el acervo cultural de la humanidad. Para este 2026, el lema del Día Mundial de los Museos es Museos uniendo un mundo dividido. Destaca el papel de los museos como espacios de encuentro, diálogo y entretenimiento en una sociedad marcada por las diversas culturas, por las diversas culturas y también por las divisiones entre culturas y sociedades geopolíticas. Celebrando cada 18 de mayo por el Consejo Internacional de Museos, el evento para este 2026 pone en valor la capacidad de los museos para conectar comunidades, fomentar la inclusión y promover el respeto hacia la diversidad. Museos uniendo un mundo dividido, ese es el lema para este 2026. En lo que tiene que ver con la celebración del Día Internacional de los Museos. Otra efeméride importante es el de la fascinación por las plantas, del cual les voy a estar hablando más adelante a través de la Radio 106. Por ahora les comento que los amantes de las plantas tienen un día muy especial para celebrarlo, y es hoy 18 de mayo, Día Internacional de la Fascinación de las Plantas, con la finalidad de destacar el papel fundamental de investigación de las plantas en la conservación del ambiente y los beneficios que brindan a los seres queridos. Esto es alguna parte de lo que tiene que ver con la celebración o las celebraciones importantes, por supuesto, en este 18 de mayo, con la imagen del Parque Principal Los Fundadores, hoy con palomas, con gente también que se la pasa en el parquecito, que amanecen en el parquecito, y con la presencia militar de nuestros amigos del Ejército Nacional. Con esta imagen damos inicio entonces a esta presente emisión. Emisión de noticias a través de la Radio 106.0 Musical y Estéreo, la que me gusta escuchar, bajo la dirección y coordinación del señor Efren Silva. Con la presentación de noticias de este amigo y servidor, mi nombre es Ronald. Y como siempre, es un placer inmenso acompañarles en cada una de nuestras programaciones. Con esta antesala les damos la cordial de las bienvenidas a esta presente emisión de noticias.
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1: Oración de la mañana. Señor, en el silencio de este día que nace, vengo a pedirte paz, sabiduría y fuerza. Hoy quiero mirar al mundo con ojos llenos de amor. Ser paciente, comprensivo, humilde, suave y bueno. Ver a tus hijos detrás de las apariencias como los ves tú mismo, para así poder apreciar la bondad de cada uno. Cierra mis oídos a toda murmuración. Guarda mi lengua de toda maledicencia. Que solo los pensamientos que bendigan permanezcan en mí. Quiero ser tan bien intencionado y bueno que todos los que se acerquen a mí sientan tu presencia. Revísteme de tu bondad, Señor, y haz que en este día yo te refleje. Amén.

0: Bien, amigos oyentes, luego de haber escuchado esa bonita oración de para iniciar el día, porque debemos iniciar el día siempre agradecidos con nuestro Padre Celestial, que es el que nos da la oportunidad de despertar un día más y de compartir con ustedes, amigos oyentes. Pues nos vamos a conocer los titulares de las principales noticias que estaremos dando a conocer en esta presente emisión a través de la radio 106.0 Musical y Estéreo, la que me gusta escuchar cuando son las 6 de la mañana con 18 minutos. Titulares a esta hora, mucha atención. Habrá cortes en el servicio de energía debido a labores de mantenimiento en algunos sectores de Planadas. Ya les estaremos comentando cuáles son esos sectores. En más información, amigos oyentes, un incidente vial en la vía Coyhaima-Ataco dejó un camión atravesado sobre la vía. Administración Municipal conmemoró el Día Mundial de la Hipertensión. Planadas celebra nuevo campeón nacional de catación de café. Jóvenes del sur del Tolima fortalecen espacios de liderazgo e conciencia democrática. Titulares en esta mañana, mucha atención, amigos oyentes. Planadas realizó agroferia para fortalecer y visibilizar a productores locales. En información del sur del departamento del Tolima, amigos oyentes, el gobierno respaldó cancelación de ferias y fiestas en Ataco por violencia. En Natagaima se alista para vivir un fin de semana de fiesta agropecuaria. Información del sur del departamento del Tolima que estaremos dando a conocer, amigos oyentes. Robos tienen en alerta viajeros en la vía Chaparral-San Antonio. Tolima lanza una nueva ofensiva radical para frenar el transporte ilegal en carreteras del departamento. Estas y otras noticias serán las que estemos dando a conocer en este presente emisión a través de la radio 106.0 Musical y Estéreo, la que me gusta escuchar. Mañana de lunes festivo, inicio de semana, amigos oyentes, invitar a todos ustedes quienes tengan información para su comunidad. La pueden enviar a través del 315-321-77. Ya en minutos vamos a estar con la sección comunitaria, por supuesto, para dar a conocer toda esa información que ustedes tienen, para compartir, con los oyentes a través de la radio 106.0 Musicalia Estéreo, la que me gusta escuchar, y este espacio que se llama Musicalia Estéreo Noticias. 6 de la mañana con 20 minutos, son las 6:20 minutos. En minutos estaremos escuchando a nuestros oyentes también y, por supuesto, leyendo sus mensajes, leyendo los saludos que nos dejan también a través de nuestra plataforma en Facebook, de nuestra transmisión en Facebook Live. En minutos vamos a estar compartiendo con ustedes, amigos oyentes. Por ahora los invito para que envíen sus notas de voz con la información que ustedes tengan para su comunidad, para su sector, para su barrio. En minutos estaremos con la sección comunitaria de Musicalia. 6:20 minutos.
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10: Porque la comunidad es parte importante, la sección comunitaria ya está al aire a través de la radio 106.0. El número telefónico es 315-321-77, donde ustedes pueden enviar sus notas de voz y compartir con nosotros la información que ustedes tienen de su sector, de su barrio, de su vereda. Lo pueden dar a conocer, por supuesto, a través de la radio 106.0 Musical y Estéreo, la que me gusta escuchar. Tenemos una información bien importante por acá por parte de nuestros oyentes que nos la hacen llegar. Una jornada de salud que va a llegar a la vereda del Oasis Alto en el municipio de Planadas. La comunidad de la vereda Oasis Alto en el municipio de Planadas podrá acceder este próximo 19 de mayo, mañana, a una jornada integral de salud que busca acercar diferentes servicios médicos y atención preventiva a los habitantes del sector rural. Las actividades, o esta actividad más bien, se desarrollará desde las 7:30 de la mañana en el sector La Fonda y contará con atención en áreas como odontología, psicología, medicina general, enfermería e higiene oral. De acuerdo con la programación, durante la jornada también se realizará lectura de resultados de laboratorios y toma de citologías con el propósito de fortalecer las acciones de prevención y promoción de la salud en la comunidad. La iniciativa, liderada por el Hospital Centro del municipio de Planadas y la Dirección Local de Salud, entidades que reiteraron la invitación a los habitantes de la zona para participar y aprovechar los diferentes servicios que serán ofrecidos durante esta jornada. Pues al respecto, escuchamos al señor Raúl Tapiero, quien nos realiza también esta invitación, por supuesto, para toda la comunidad de la vereda Oasis Alto. Escuchemos a don Raúl.
11: Ronald, muy buenos días. Le habla Raúl Tapiero, presidente del Oasis Alto. Ronald, el motivo de hacerle este audio es para recordarle a los que ya saben y avisarle a los que no saben que, si Dios quiere, mañana la importante brigada de salud que tendremos en la fonda donde Fernel Fierro. Cuando a partir de las 7, 8 de la mañana pueden asistir todos los que tengan tiempo, aprovechar esta gran oportunidad que nos brinda el Hospital Centro y el Grupo EVAS. Habrán especialidades, en muchas especialidades, como la que es psicología, odontología, médico general y otras más. Por favor, asistir, ya que aprovechar esta gran oportunidad Y sí, ven, y ser puntuales después de las 8 hasta las

0: que nos dan. Bueno, Ronald, muchas gracias por la oportunidad que nos brindan nuestros líderes para comunicarle a nuestras comunidades nuestras necesidades. Muchas gracias.
1: Él es el señor Raúl Tapiero, presidente de la vereda Oasis Alto, haciendo referencia entonces a esta importante información para la comunidad de la vereda Oasis Alto para mañana 19 de mayo en la fonda. Sector La Fonda del señor Fernel Fierro. Allí entonces estará realizando esta importante campaña a la jornada de salud. Una jornada de salud que realiza el Hospital Centro Planadas. Llevando el hospital hasta las veredas, por supuesto, para brindarles mayor asistencia a cada uno de los habitantes del municipio de Planadas y cada una de sus veredas, por supuesto. 6:31 minutos, el espacio a la comunidad, la sección comunitaria. ¿Quién más está por acá? Buenos días.
2: Muy buenos días, Ronald. Primero, dar gracias a Dios por regalarnos un nuevo día más de vida. Esta información va para la comunidad de la Vereda de la Armenia. Es para informarles de que el día de mañana, martes 19 de mayo, se va a estar realizando una jornada de salud ejecutada por el grupo EVAS Microterritorio 1. Los servicios que van a prestar es medicina general, psicología, odontología, higiene oral. Va a estar acompañándolo, si el señor lo permite, la fisiatra. Va a estar la jefe enfermería también. Entonces le hacemos esta cordial invitación a todas las personas a que aprovechemos los servicios en salud que se van a prestar en esta vereda de la Armenia. Esto será a partir de las 8 de la mañana, entonces los esperamos, comunidad de la vereda de la Armenia, para que aprovechemos, ya que la salud o los servicios en salud están llegando cerquita a nuestras viviendas, están llegando a las veredas. Entonces sería esto, Ronald, que tenga feliz resto de día, informó Joana Guaraca.
1: Ahí está la información por parte de nuestros amigos oyentes, nuestros corresponsales en cada una de las veredas, por supuesto, llevando la información a las comunidades a través de la sección comunitaria de Musicalia Estéreo Noticias. 6:32 minutos, más oyentes. ¿Qué dicen nuestros oyentes? Buenos días.
3: Buenos días, Ronald. Lo que pasa es que estoy como preocupado con esa delincuencia que hay en Planadas. ¿Cómo le parece que ayer en la empresa de Contraplanadas pues robaron a mi papá ayer, era ahí en la empresa, mano, y por ahí no se mira un policía, no se mira nadie por ahí que le ponga orden a eso, ahí entra y sale el que quiera, no hay una requisa, no hay un orden para nada, y pues ayer lamentablemente pues robaron a papá ayer ahí en la empresa, una suma de dinero siempre bastantica, y por eso pues uno busca a la policía, y pues no aparece nadie, y entonces pues esa es mi inquietud, a ver si le pone más cuidado a eso, porque es que hay mucha delincuencia. Dice que cada 8 días roban a 3, 4 en la empresa y ninguno hace nada.
1: Y ninguno hace nada, dice nuestro oyente. Preocupante la situación realmente en materia de seguridad en el municipio de Planadas. Durante los últimos días se ha venido aumentando significativamente el tema de la delincuencia en este municipio. Es bien preocupante. Puedo decir que durante los últimos días, porque pues yo llevo apenas unos 10, 11 meses aquí en el municipio de Planadas, 10 meses para ser exactos, y cuando llegué no era así la situación. Realmente, pues, quizás ustedes que llevan mucho tiempo viviendo en esta región del sur del departamento del Tolima me podrán desmentir y decir, no, siempre ha sido así, pero para mí no era de esa manera, no había tanta presencia de habitantes de calle. Cuando yo llegué, y ya durante los últimos días, los últimos meses, esto ha venido aumentando significativamente y las autoridades parecen hacer oídos sordos al llamado de la comunidad. Las autoridades parecen no prestarle atención a este tipo de situaciones que realmente alteran el orden público y que permiten que pasen este tipo de situaciones también, que se presentan, por ejemplo, en un espacio tan concurrido como es la empresa de transporte de aquí del municipio de Planadas, Contrasplanadas, un espacio tan concurrido donde hay tantas personas y se presente una situación de esta, ya es preocupante realmente, y se hace el llamado a las autoridades a prestarle mayor atención, a realizar mayor control, a realizar mayor vigilancia, mayor patrullaje, prestarle atención a ese tipo de situaciones, porque

0: Realmente se necesita que haya un control efectivo rápidamente y oportuno para que este tipo de situaciones no se sigan presentando en el municipio de Planadas. En este bello municipio como lo es Planadas, no se pueden seguir presentando este tipo de situaciones. Realmente el llamado sí es para las autoridades, para que le prestemos mayor atención al tema de la delincuencia, porque esto está tomando vuelo realmente durante los últimos días, está tomando vuelo y las autoridades parecen no prestarle atención a la situación. Son las 6 de la mañana con 35 minutos, 6:35, ahí está el espacio a la comunidad, la sección comunitaria. Son nuestros oyentes, los mismos habitantes del barrio, de los diferentes barrios, de las diferentes veredas, los que tienen el espacio en la sección comunitaria, por supuesto, para que se dirijan a las comunidades, para que se dirijan al municipio de Planadas y den a conocer este tipo de problemáticas. Lo que suceda en su barrio, lo que suceda en su vereda, lo que suceda en su sector, usted lo puede dar a conocer a través de la sección comunitaria de Musicalia Estéreo Noticias. Son las 6:36, vamos a ir a un nuevo corte comercial, a cumplir con nuestros compromisos comerciales y ya estaremos de regreso con más información a través de la radio 106.0 Musicalia Estéreo y este espacio que se llama Musicalia Estéreo Noticias.
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5: Seis de la mañana con 40 minutos, son las 6:40 minutos, a esta hora los hechos locales a través de Musicalia Estéreo Noticias. Información del orden local, amigos oyentes, mucha atención, habrá corte de servicio de energía debido a labores de mantenimiento en algunos sectores de Planadas. La empresa Celsia anunció interrupciones programadas del servicio de energía eléctrica en varios sectores rurales y urbanos del municipio de Planadas, debido a trabajos de mantenimiento y mejoramiento en redes. De acuerdo con la programación entregada por la compañía, los cortes se realizarán mañana, martes 19 de mayo del 2026, en horario de 7 de la mañana a 5 de la tarde en los siguientes sectores. Mucha atención, vereda El Paujil, Caserío, vereda Jazmín, en el municipio de Planadas, vereda Paujil Centro Poblado, vereda Los Cámbulos. También en la vereda Monteloro, vereda Jerusalén, vereda El Jazmín y Paujil, vereda Paujil y vereda Monteloro. Asimismo, para el viernes 22 de mayo del año en curso, los cortes están programados entre las 6 de la mañana y 5 de la tarde en la vereda San Isidro, vereda Alfonso, vereda Bilbao Centro Poblado, y en el Bilbao Centro Poblado será donde se estén realizando estos cortes de energías programados para mejorar la calidad del servicio. Según indicó Celsia, estas labores buscan mejorar la calidad y la continuidad del servicio de energía para los habitantes de estas zonas del municipio. La empresa recomienda a los usuarios tomar las medidas necesarias para evitar afectaciones durante el tiempo en que se desarrollarán los trabajos de mantenimiento. Finalmente, aclaramos que nosotros como medio de comunicación no somos responsables de estos cortes que se realicen, si se realizan o no en las horas definidas ni la fecha específica por parte de la empresa Celsia, ya que esta información corresponde directamente al cronograma entregado por la entidad prestadora del servicio. Es información del orden local, amigos oyentes, a través de la radio 106.0. Escuchamos a nuestros oyentes en esta mañana. ¿Qué dicen por acá? Buenos días.
6: Roland, muy buenos días. La queja mía es sobre la señora de la nueva EPS. Resulta que yo tengo una hermana que es inválida y ella pues tiene que viajar para Neiva. Tuvo que aplazar la cita porque esta señora por la ineligencia no sube así mal y dieron los transportes. Por favor, colabórenos en eso, háganos ese favor. Tenemos varias citas para ir a cumplir, pero hace 8 días fui, saqué la cita mía y tampoco me la dio. No la ha subido al sistema. Ayer fui y pregunté y el señor dice que no son sino 5 días, 3 días nomás para que llegue el transporte. Bueno, Roland, muchas gracias, que esté bien.
5: Ahí están nuestros amigos oyentes, hombre, claro que sí, ese tema es bien complicado con la entidad promotora de salud. 6:43 minutos. Escuchamos a nuestros oyentes, por supuesto, a través de la radio 106.0. Musicalia Estéreo, la que me gusta escuchar, 6:43. En más información del orden local, amigos oyentes, Administración Municipal conmemoró el Día Mundial de la Hipertensión con un post a través de sus redes sociales. Ayer, 17 de mayo, se conmemoró el Día Mundial de la Hipertensión, una fecha dedicada a generar conciencia sobre la importancia de prevenir y controlar esta enfermedad que afecta a millones de personas en el mundo. En el marco de esta importante efeméride, la Administración Municipal compartió a través de sus redes sociales un mensaje alusivo a la prevención y el cuidado de la salud, invitando a la comunidad a mantener hábitos de vida saludables y realizando controles médicos periódicos. La hipertensión arterial es considerada una de las principales causas de enfermedades cardiovasculares, por lo que desde las entidades de salud se insiste en la importancia de una alimentación balanceada y actividad física y también la detención temprana para evitar complicaciones. Con este tipo de campañas, la administración municipal busca promover la cultura del autocuidado y sensibilizar a la ciudadanía sobre la importancia de prevenir enfermedades silenciosas como la hipertensión. 6:44 minutos. En más información del orden local, amigos oyentes, durante el fin de semana. Durante el fin de semana, mis oyentes, se celebró en el municipio de Planadas la agroferia para fortalecer y visibilizar a productores locales. Agroferia Cafés de mi Tierra, Semillas de Paz. Fue el municipio de Planadas anfitrión entonces de esta agroferia, un espacio creado para visibilizar el trabajo de los productores locales y promover la comercialización de productos frescos y transformados elaborados en la región. Durante la jornada, campesinos y emprendedores tuvieron la oportunidad de exhibir la calidad de sus productos, fortaleciendo los procesos agrícolas y comerciales que impulsan la economía rural del municipio. En el marco de la actividad también se realizó la entrega de maquinaria correspondiente al proyecto PIDAR 478 a la asociación ACEPROPAS, iniciativa que busca fortalecer la producción agrícola y mejorar las condiciones de trabajo de las comunidades beneficiadas. Según se informó, esta dotación impactará de manera positiva a más de 150 mujeres víctimas del conflicto armado, contribuyendo al fortalecimiento de sus procesos productivos y al desarrollo económico del territorio. La agroferia fue destacada como un escenario de integración, emprendimiento y construcción de paz, donde el campo y el trabajo comunitario continúan siendo protagonistas en el sur del departamento del Tolima. 6:45. Información importante, por supuesto, a través de la radio 106.0. Más información, oyentes, porque tenemos información en esta mañana que compromete al municipio de Planadas también, por supuesto, y gran parte del sur del departamento del Tolima, porque son jóvenes del sur del Tolima quienes fortalecen espacios de liderazgo e incidencia democrática. El liderazgo juvenil del sur del Tolima continúa tomando fuerza gracias a escenarios de formación y participación que buscan impulsar las iniciativas de las nuevas generaciones en la región. Así quedó evidenciado durante el primer laboratorio de incidencia democrática juvenil, en un espacio que reunió a jóvenes de municipios como Roncesvalles, Ataco, Planadas, Chaparral, San Antonio, Ortega, Coyaima, Natagaima y Río Blanco. Durante la jornada, los participantes contaron con un escenario de formación, diálogo e intercambio de experiencias alrededor de proyectos culturales, sociales, participativos y comunitarios enfocados en fortalecer la incidencia de la juventud en los diferentes territorios del departamento. El norte del liderazgo juvenil apunta hacia el sur del Tolima. Fue una de las conclusiones destacadas tras este encuentro, que permitió evidenciar el compromiso, la capacidad de organización de los jóvenes en la construcción de iniciativas que aportan al desarrollo de sus comunidades. El laboratorio también sirvió para promover la participación democrática y el trabajo articulado entre los municipios, consolidando espacios donde las voces juveniles continúan ganando protagonismo en la región. Importante nota, amigos oyentes, en lo que tiene que ver con liderazgo juvenil, y es que, como ya lo mencionaba, es un espacio que logró reunir jóvenes de municipios como Roncesvalles, como Ataco, Planadas, Chaparral, San Antonio, Ortega, Coyaima, Natagaima e incluso Río Blanco. Los municipios del sur del departamento del Tolima reúne jóvenes entonces en este primer laboratorio de incidencia democrática juvenil. Puede ser un espacio de mucha importancia para los jóvenes del sur del departamento del Tolima, ya que esos escenarios también ayudan a la formación y esa participación que busca impulsar iniciativas de las nuevas generaciones en la región. Hay que apoyar a los jóvenes, por supuesto, en este tipo de iniciativas para que se logren objetivos reales y se pueda llegar bien lejos con las nuevas generaciones, que aprendan mucho más acerca de lo que tiene que ver con liderazgo e incidencia democrática. Pues enhorabuena por esos jóvenes que logran entonces reunirse y poder tener estos espacios de democracia juvenil en los diferentes lugares. En esta jornada donde esos participantes contaron con ese escenario de formación, diálogo e intercambio de experiencias alrededor de esos proyectos culturales y sociales y participativos y además comunitarios, enfocados, por supuesto, a fortalecer la incidencia de la juventud en los diferentes territorios del departamento. Ya son las 6:49, 6:49, a través de Musicalia Estéreo Noticias. En más información, amigos oyentes, en lo que tiene que ver con el municipio de Planadas, a través de redes sociales estamos viendo la imagen del nuevo campeón nacional de catación de café. Con orgullo y emoción fue recibido el reconocimiento obtenido por Dieguito, quien hoy se consagra como campeón nacional de catación de café, dejando en alto el nombre de Planadas, esta importante competencia en el sector cafetero. A través de un emotivo mensaje de felicitación se destacó el esfuerzo, la disciplina y los años de preparación que hicieron posible este importante logro, considerado hoy el resultado de una trayectoria de dedicación y constancia. Abro comillas, Dieguito, mil felicitaciones, hoy usted es campeón nacional de catación de café, son varios años de preparación, ese es el premio, estoy orgulloso de su avance, no hay que aflojarle, cierro comillas, fue lo que expresa el mensaje compartido tras conocerse su triunfo. Asimismo, se extendió el reconocimiento a todos los participantes que hicieron parte del certamen y que nuevamente contribuyeron a posicionar el nombre de Planadas como un referente de calidad y tradición cafetera en el país. Finalmente, el mensaje resaltó la importancia de continuar fortaleciendo la educación pertinente para el territorio y agradeció a Dios por este nuevo logro que llena de orgullo a la comunidad cafetera del sur del departamento del Tolima. Nota positiva a esta hora, en esta mañana, por supuesto, a través de la radio 106.0 de Musicalia Estéreo, la que me gusta escuchar. Son las 6:50. Vamos a aprovechar este momento también para saludar a nuestros oyentes, quienes están conectados con nosotros a través de nuestra plataforma en Facebook, a través de nuestra fanpage. Ya saben que si ustedes todavía no nos siguen, nos pueden seguir en Facebook como Musicalia Estéreo Planadas Tolima. Musicalia Estéreo Planadas Tolima es nuestra fanpage, nuestra página en Facebook, donde ustedes pueden conectarse también con la información. Todos los días transmitimos en vivo y en directo la emisión de noticias desde el estudio Master Central de la radio 106.0 en el municipio de Planadas, frente al Parque Principal Los Fundadores, en el edificio Café Gorrión, cuarto piso, donde estamos ubicados, emitiendo señal, por supuesto, para todo el sur del departamento del Tolima a través de nuestro dial 106.0, conectado también a través de nuestro enlace virtual www.musicaliestereo.com, mismo enlace virtual que nos da audio para transmitir a través de Facebook Live y poder llevarles a ustedes la información por las diferentes plataformas, para que se conecten con Musicalia Estéreo. Toda la programación también ustedes la pueden disfrutar a través de nuestra aplicación móvil Musicalia Estéreo, que la pueden descargar en su dispositivo celular. 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Ahí pueden encontrar entonces nuestra aplicación móvil y conectarse con toda la información, con toda la programación de Musicalia Estéreo 106.0, la que me gusta escuchar. Saludos para Franci Caballero, nos dice por acá, gracias a Dios por el nuevo día, feliz día para todos. Para Lady Valero también, dice por acá, buenos días, gracias Dios por un nuevo amanecer, bendecido para todos, bendiciones para todos y bendecido inicio de semana. Claudia Milena Lozano nos dice, buenos días, feliz y bendecido día. Narciso Charri dice, feliz y bendecido día, lunes. Dios te bendiga y te guarde, mi amigo Ronald. Muchas bendiciones. Gracias a Narciso Charri, que nos envía su reporte, que nos deja su comentario a través de nuestra transmisión en Facebook Live. Para Melida Briginet Avilés Olaya, nos dice buenos días para todos. Dios los bendiga. Yuri Tobar también se conecta con nosotros. Andreita Polanía Costa. Abel Quintero. Dice buenos días, compañeros de Musicalia Estéreo desde Palermo, Huila. Muchas gracias, hombre, por el reporte. Gracias por estar conectado con nosotros. Maribel Cortés, buenos días. Feliz inicio de semana. Mil bendiciones para todos. Desde los Andes, Santos Cortés nos envía su reporte también. Feliz inicio de semana para todos. Dios les bendiga, nos dice Ana María Rojo Villa. Saludos también para todos y cada uno de nuestros oyentes que se conectan con nosotros a través de nuestra transmisión en Facebook Live. a través de las diferentes plataformas donde suena Musicalia Estéreo. Ustedes en cualquier aplicación de radio pueden encontrar Musicalia Estéreo. Hay muchas aplicaciones hoy en día que uno puede descargar, pero pues yo los invito a que ustedes descarguen Musicalia Estéreo para que se conecten directamente con nosotros. De lo contrario, pues cualquier aplicación de radio les puede servir también para escuchar la radio 106.0 de Musicalia Estéreo, la que me gusta escuchar. 6:54 minutos en esta mañana de lunes, el inicio de la semana, con la información veraz y oportuna. Mañana de lunes 18 de mayo, que les cuento también es Día Internacional de la Fascinación por las Plantas. Les estaba hablando al iniciar esta programación que los amantes de las plantas tienen un día muy especial para celebrar. Y es el 18 de mayo que se celebra el Día Internacional de la Fascinación por las Plantas, con la finalidad de destacar el papel fundamental de la investigación de las plantas y conservar el ambiente y los beneficios que brinda a los seres vivos. ¿Por qué se celebra? Se preguntarán ustedes, ¿por qué se celebra este efeméride? Pues la creación de esta efeméride fue en el año 2012 y ha sido por iniciativa de la Organización Europea para las Ciencias de las Plantas, EPSO, con la finalidad de divulgar la importancia de las plantas en áreas tales como la agricultura, la producción sostenible de alimentos, cervicultura y horticultura, que cuenta con el respaldo y promoción y además difusión por parte de las instituciones científicas, universidades, empresas privadas, jardines botánicos y particulares. Es un día para celebrar hoy y todos los días. Hay un sinfín de motivos por el que las personas sienten una fascinación genuina por las plantas. Son hermosas, necesarias para la vida en la tierra y nos deleitan con sus diversas formas, coloridos y especies. ¿Cómo celebrarlo? Pues con tu planta favorita. Comparte fotos, videos e información interesante sobre el Día Internacional de la Fascinación por las Plantas en tus redes sociales. Utiliza el hashtag numeral Fascinación por las Plantas. Así se podría celebrar fácilmente esta efeméride importante para los fanáticos de las plantas. 6:56 minutos, momento de cumplir con nuestros compromisos comerciales. Ya en minutos estaremos de regreso con toda la información del sur del departamento del Tolima, así que se preparan, amigos oyentes, porque les tengo información del municipio de Ataco. El gobierno respaldó cancelación de fiestas en Ataco por violencia. La cancelación de las tradicionales fiestas de Ataco sigue generando reacciones, mientras las autoridades insisten en que la prioridad es proteger a la comunidad frente a la compleja situación de seguridad que enfrenta el municipio. Esperemos que esto no se extienda también a otros municipios, ¿no? El tema de seguridad está bien complejo en diferentes lugares. También les estaré comentando, amigos oyentes, Natagay Macialista para vivir un fin de semana de fiesta agropecuaria del 15 al 17 de mayo. Esto ya lo tenemos por acá y ya vamos a tener, aparte de esta información, por supuesto, a través de la radio 106.0. En minutos, más información. Por ahora cumplimos con nuestros compromisos comerciales.
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0: Avanzamos, amigos oyentes, ya son las 7 de la mañana con 10 minutos, 7:10. A esta hora a través de la radio 106.0 Musicalia, la que me gusta escuchar. Con toda la información, amigos oyentes. Toda la información, por supuesto, a través de la radio 106.0. Vamos para la información del sur del departamento del Tolima. Mucha atención, amigos oyentes. Gobierno respaldó la cancelación de las fiestas en Ataco por violencia. La cancelación de las tradicionales fiestas del municipio de Ataco sigue generando reacciones, mientras las autoridades insisten en que la prioridad es proteger a la comunidad frente a la compleja situación de seguridad que enfrenta el municipio. El secretario de Cultura del Tolima, Alexander Castro, respaldó la decisión tomada por la administración municipal y aseguró que el alcalde actuó con responsabilidad al poner la seguridad de los ciudadanos por encima de las celebraciones. Según indicó el funcionario, aunque las fiestas representan la identidad cultural y folclórica del sur del Tolima, actualmente existen riesgos asociados a fenómenos como la minería ilegal, la presencia de grupos armados ilegales, entre ellos disidencias de las FARC y el ELN. Castro señaló que las actividades históricamente han servido como espacios para fortalecer la cultura y generar integración social, especialmente en territorios golpeados por la violencia, pero advirtió que hoy las condiciones obligan a tomar medidas preventivas. El escenario aclaró, además, que la Feria Internacional del Café no se verá afectada, ya que este evento se realizará en el municipio de Chaparral durante el puente festivo del 14, 15 y 16 de agosto. De acuerdo con el funcionario, este certamen ya cuenta con reconocimiento nacional e internacional y actualmente las autoridades trabajan junto con el Comité de Cafeteros, empresarios y organismos de seguridad en toda la logística para garantizar su realización. También indicó que ya avanzan preparativos relacionados con hotelería, restaurantes y selección de lotes participantes, buscando consolidar el evento como una de las vitrinas cafeteras más importantes del país. Finalmente reiteró que las decisiones frente a las fiestas de Ataco obedecen únicamente a criterios de seguridad y prevención para evitar cualquier situación que ponga en riesgo la población civil de esta municipalidad. Es la información que se conoce hasta el momento, entonces. Respaldado entonces por el gobierno la cancelación de las ferias y fiestas en el municipio de Ataco por temas de violencia. Y es que en los últimos meses se ha presentado muchos hechos de violencia en el sur del departamento del Tolima, específicamente en el municipio de Ataco, lo que conlleva entonces a la administración municipal de ese municipio, de nuestro vecino municipio de Ataco, a cancelar las ferias y fiestas por temas de violencia. 7 de la mañana, 14 minutos. En más información, amigos oyentes, a esta hora mucha atención. Información del sur del departamento del Tolima. Robos tienen en alerta viajeros entre Chaparral y San Antonio. La preocupación crece entre transportadores y habitantes del sur del Tolima por una serie de hechos delincuenciales que estarían afectando de manera significativa uno de los corredores más transitados de la región. El secretario de Convivencia, Seguridad y Orden Público de El Tolima, el señor Alfredo Bocanegra, confirmó que el gobierno departamental reconoció recientemente denuncias relacionadas con varios asaltos registrados en la vía que comunica de Chaparral a el municipio de San Antonio. Según explicó el funcionario, la situación fue reportada el pasado sábado por el alcalde de San Antonio, José Daiber Lazo, quien alertó sobre los casos de personas armadas que estarían interceptando vehículos y afectando el transporte de mercancías en este corredor vial. Tras conocerse las denuncias, La gobernación del Tolima se comunicó con el comandante de la sexta brigada del Ejército Nacional para solicitar presencia militar reforzada en la zona. La estrategia contempla retenes móviles y operativos permanentes por parte del batallón de infantería número 17, General José Domingo Caicedo, con el propósito de contener esta tendencia delictiva y recuperar la tranquilidad de los viajeros. Bocanegra indicó que por ahora no se tiene claridad sobre quiénes estarían detrás de estos casos. De hecho, ni siquiera pertenecerían a alguna estructura criminal organizada. Señaló además que serán los organismos de inteligencia los encargados de establecer el origen de los responsables y la manera en la que estarían operando. El secretario agregó que en otros municipios se han detectado pequeños grupos delincuenciales conformados incluso por dos personas capaces de generar este tipo de situaciones, por lo que insistió en la necesidad de actuar rápidamente para evitar que estos casos aumenten en la región. Pues al respecto, se pronunció John Anderson Vargas Izao, el coronel John Anderson Vargas Izao, comandante del Departamento de Policía Tolima, quien hace referencia a esta importante información, donde la Policía Nacional en el Departamento del Tolima informa a la comunidad de los municipios como Roncesvalles, San Antonio y Chaparral en el sur del Departamento del Tolima y todo el departamento, que las garantías para la movilidad y el desarrollo normal de sus actividades y la tranquilidad de la ciudadanía están plenamente respaldadas por la presencia de instituciones del Estado. Escuchemos a John Anderson Vargas Izao, el coronel John Anderson Vargas Izao, comandante del Departamento de Policía Tolima, quien amplía esta información.
1: Dios y patria, buenos días. La Policía Nacional en el Departamento del Tolima se permite informar a la comunidad de los municipios de Rovira, San Antonio, Roncesvalles y de todo el departamento que las garantías para la movilidad y el desarrollo normal de sus actividades cotidianas y la tranquilidad de la ciudadanía están plenamente respaldadas por la presencia institucional del Estado. En coordinación con nuestro Ejército Nacional y con el apoyo de la Fuerza Aeroespacial Colombiana, mantenemos operaciones permanentes de control territorial, patrullajes, puestos de control y acciones diferenciales tanto en zonas urbanas como rurales, con el firme propósito de proteger a la población civil y contrarrestar cualquier intención criminal que pretenda afectar la seguridad y la convivencia ciudadana. Los recientes videos intimidatorios difundidos por delincuentes obedecen a una reacción frente a los contundentes resultados operacionales que las autoridades vienen propinando contra sus estructuras criminales, especialmente contra sus intenciones de fortalecer economías ilícitas derivadas de la extorsión y otras actividades delictivas. Estos delincuentes buscan generar temor en la comunidad para ejercer control ilegal y obtener rentas criminales. Frente a esto, reiteramos que ninguna organización criminal puede imponer restricción a la movilidad ni normas de comportamiento a nuestros ciudadanos. Invitamos a toda la comunidad a no ceder ante amenazas, exigencias económicas o cualquier tipo de intimidación telefónica, escrita o presencial, y a denunciar de manera inmediata a través de la línea 123 o de nuestra línea 165 de la Policía Nacional. La información oportuna de la ciudadanía es fundamental para continuar adelantando operaciones que permitan identificar, ubicar y capturar a los responsables de estos hechos. La Policía Nacional ratifica su compromiso con la seguridad del Tolima y continuará actuando de manera contundente, articulada y permanente para garantizar la tranquilidad de todos los habitantes de esta región del país.
0: Él es el coronel John Anderson Vargas Izao, comandante del Departamento de Policía Tolima, haciendo referencia a esta importante información a esta hora a través de la radio 106.0, donde en coordinación con el Ejército Nacional y con apoyo de la Fuerza Aeroespacial Colombiana se siguen manteniendo entonces operaciones permanentes de control territorial, patrullajes, puestos de control y acciones diferenciales tanto en zonas urbanas como rurales, con el fin de ponerle... de proteger, más bien, con el firme propósito de proteger a la población civil y contrarrestar cualquier intención criminal que pretenda afectar la seguridad y la convivencia ciudadana, según lo manifiesta el coronel John Anderson Vargas Izao en este informe que nos entrega, por supuesto, el Departamento de Policía Tolima. Información importantísima, por supuesto, para el Departamento de El Tolima. En más información, amigos oyentes, damos paso a los a las noticias departamentales a través de Musical y Estéreo Noticias cuando son las 7 de la mañana, 20 minutos.
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0: En información del orden departamental, amigos oyentes, les cuento por acá rápidamente. El Tolima lanza una ofensiva radical para frenar el transporte ilegal en las carreteras del departamento. Las autoridades y gremios transportadores activan un plan de choque operativo en la zona centro y sur con el fin de garantizar la seguridad de los viajeros. El esfuerzo por recuperar el control total de los corredores estratégicos del Tolima, el secretario de Tránsito y Transporte Departamental, Mario Alberto Tobar Lucuara, lideró una mesa de trabajo en la terminal de transporte del Espinal. El encuentro tuvo como propósito establecer acciones directas para combatir la informalidad que afecta la movilidad en el centro, sur y oriente de la región. En la reunión participaron gerentes de empresas de transporte, policía de tránsito y representantes de la Superintendencia de Transporte. Juntos acordaron la ejecución de un plan de choque operativo que busca desmantelar las redes de transporte no autorizado que operan al margen de la ley. Durante la jornada, el secretario Tobar Lucuara fue enfático sobre la determinación de la administración departamental al declarar, abro comillas, hemos llegado a unos acuerdos para trabajar de manera frontal contra la ilegalidad y la informalidad. Haremos un frente común para combatir este flagelo que impacta directamente la seguridad vial en el departamento, cierro comillas. La iniciativa no solo surge como una medida de protección para las empresas legalmente constituidas, sino como una respuesta a los crecientes riesgos que enfrentan los usuarios. Según las autoridades, el transporte informal suele estar vinculado a altos índices de accidentalidad debido al exceso de velocidad y a la falta de revisiones técnico-mecánicas rigurosas. Otro de los puntos críticos discutidos fue la desprotección financiera de los pasajeros. A diferencia del servicio legal, los vehículos piratas carecen de pólizas de responsabilidad civil, lo que deja a los ciudadanos sin cobertura ante gastos médicos o indeterminaciones en caso de siniestros viales. Finalmente, la Secretaría de Tránsito advirtió sobre la falta de idoneidad de los conductores no certificados y de la seguridad personal que implica abordar vehículos cuyo rastro se pierde al no estar vinculados a empresas formales. La instrucción para los tolimenses es clara: utilizar únicamente las terminales de transporte y empresas habilitadas para asegurar su integridad. Es la nota informativa a esta hora, amigos oyentes, a través de la Radio 106. Y es que yo creo que más que lanzar una ofensiva radical para frenar el transporte ilegal, hay que buscar es la manera también de cómo hacer para que estas personas también encuentren su campo en el medio del transporte. Porque es que de estas personas también dependen familias. No podemos hablar solamente de un plan de choque para evitar que ellos trabajen, porque es muy compleja la situación de esa manera. Si no, se busca más bien una iniciativa que proteja también el trabajo, el derecho al trabajo de estas personas. Si bien es cierto lo que manifiesta la nota informativa, y yo no quiero entrar en polémicas con esto, pero si bien es cierto, pues las empresas de transporte requieren de muchísimos gastos adicionales, más gastos en lo que tiene que ver con las pólizas de seguros que deben de pagar para poder operar legalmente constituidas. Pues también las personas que se dedican al transporte de manera ilegal, de ellos dependen familias, y ellos encontraron esta facilidad de trabajar de esa manera. Yo creo que lo que deberían de hacer, en vez de perseguirles, en vez de buscar la manera de evitar que ellos trabajen de esa forma, es tratar de encontrar un punto en la legalidad donde ellos también puedan cumplir con estos seguros, donde también puedan cumplir con la reglamentación para poder prestar este servicio público en sus vehículos. Porque, lo repito, son muchas las familias que dependen de este tipo de trabajos. Y no conozco uno siquiera, no estoy defendiendo a nadie, pues, para, como lo digo, no estoy entrando en polémicas, no conozco a ninguno que trabaje en esto, pero sé de muchas personas que se dedican a estas labores, y de ellos dependerán familias, ellos trabajan de esa manera. Y también, pues sí, tenemos bastantes conocidos que trabajan en las empresas de transporte público, que se han visto muy afectados por estos nuevos servicios de transporte, por llamarlos de alguna manera, que se prestan desde otros vehículos, vehículos de servicio particular que han sido utilizados para prestar servicio público. Pues es una situación bien compleja, ¿no? Porque hay personas que manifestarán su derecho a trabajar, pero también hay empresas que están teniendo dificultades financieras debido a que ellos sí tienen que responder por pólizas enormes, debido a que ellos sí tienen que responder por seguros y por sus rodajes, por las diferentes vías. Y si llevan un solo pasajero, pues les vale lo mismo. Entonces, pues es bien complicado el tema. Son las 7 de la mañana con 26 minutos, amigos oyentes. Llegamos al final de esta presente emisión de noticias. Les agradecemos a todos ustedes su sintonía. Gracias por acompañarnos en esta mañana y permitirnos ser su compañía también en esta mañana a través de la radio 106.0. Musicalia Estéreo, la que me gusta escuchar. No se les olvide seguirnos a través de nuestra fanpage, Musicalia Estéreo Planadas-Tolima. 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Por supuesto, toda la programación que suena a través de Musicalia Estéreo ustedes la pueden disfrutar ahí. 7:27, la dirección y coordinación es del señor Efren Silva. La presentación de noticias estuvo a cargo de este amigo y servidor. Mi nombre es Ronald. Y como siempre, es un placer inmenso acompañarles en cada una de nuestras programaciones. Feliz resto de mañana. Nos escuchamos, si Dios lo permite, con el especial del Festivo Musicalia ahora sobre las 9 de la mañana. Vamos a estar para llevarles toda la buena programación, por supuesto, a través de la radio 106.0. 7:27. Feliz mañana. Dios me los bendiga, cuídense mucho. Y que la suerte me los acompañe siempre.

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0: Espíritu Santo, Espíritu de Dios, inspira mis palabras y mis obras. Permíteme entregar en ellas el fruto de vivir un camino espiritual contigo y de la abundancia de tu gracia que habita en mi interior. Fortalece con tu palabra mi búsqueda y calma la sed que tengo de ti. Amén. Aleluya, aleluya. Espíritu Santo, ilumínanos y santifícanos. Que Santa María, Madre de Dios, de la Iglesia y de cada uno de nosotros, seguidores de Puchito de Amor, ella esté siempre en nuestra vida y en nuestro caminar.
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0: En el nombre del Padre, y del Hijo, y del Espíritu Santo. Amén.
2: Bendito Dios Todopoderoso, permíteme agradecerte por todas las bendiciones que derramas en mi vida. Reconozco tu bondad infinita y te expreso mi gratitud por permitirnos avanzar una semana más en este viaje llamado vida. Que esta semana sea un tiempo de crecimiento espiritual y acercamiento a tus enseñanzas. Madrecita Santa, Virgen María, me refugio bajo tu manto protector. Te consagro esta semana, mis labores, mi familia. Ruega por nosotros, Madre mía, para que esta semana sea productiva, llena de paz, amor y bendiciones. Enséñame a cumplir la voluntad de tu Hijo en cada decisión. Llena mi corazón con tu infinita paz. Amén.
0: En la maravillosa jornada del día lunes 18 de mayo del año 2026, en este día de fiesta, lunes festivo en Colombia, les saludamos a todos ustedes, hermanos queridos, en el lugar donde estén. Gracias, muy amables, por estar siempre al lado de Puchitos de Amor. Reciban el abrazo gigante, la paz y la prosperidad. Hermanitos celebrando cumpleaños, pásenla muy, pero muy bien. Para Martica Rodríguez allá en Dolores, Tolima. Martica Rodríguez, feliz, feliz cumpleaños. Mucha paz, prosperidad, bendición. Dios le dé salud, alegría, fortaleza para seguir adelante al lado de su bonita familia. En este día le acompañamos celebrando la vida. Martica Rodríguez en Dolores, Tolima, feliz cumpleaños. Amado Dios, acompaña nuestra casa radial, las redes sociales y a todos los evangelizadores. Vamos adelante. Hoy ofrecemos una plegaria muy especial por las almas del purgatorio. Recordamos a nuestros seres amados difuntos. Oye, hermanos, no olviden la devoción a la Santísima Virgen María. Estamos orando por las madres, también estamos orando por los educadores y por los campesinos queridos. En este mes de mayo, de junio, se exalta a San Isidro Labrador. Que haya bendición, que haya prosperidad. A Marlencita Lozano, allá en San José de Ataco, le saludamos con todo el cariño. Y en esta jornada de fiesta, Padre Mario Alberto en Coyaima, ¿cómo vamos? Adelante.
3: Padre Henry, muy buenos días, muchas bendiciones en este lunes 18 de mayo. Damos gracias a Dios por este día, por esta semana que iniciamos. Damos gracias al Señor también por permitirnos celebrar la fiesta de la Ascensión del Señor. Seguimos caminando de la mano de la Santísima Virgen María en este mes de mayo. Un saludo muy especial al Padre Juan Pablo, a Marlencita y a todos los oyentes de este programa Puchitos de Amor. Hoy será un día lleno de bendiciones. Nos acogemos a la providencia divina y esperamos siempre hacer la voluntad de Dios. Tiene la palabra Padre Henry.
0: Oiga, mi hermano, muchas gracias. El pescador, ¿qué será la vida del pescador? ¿Dónde andará? ¿Dónde andará? Padre Juan Pablo, ¿cómo vamos en este día de fiesta?
4: Bendiciones, Padre José Henry, mi hermano, en este lunes 18 de mayo, aquí en Colombia, festivo, ¿no? Le damos gloria y gracia a Dios, Padre Mario, Marlencita Lozano, Dios le bendiga, ese abrazo inmenso en la presencia del Señor. Para todos ustedes que nos sintonizan, le damos gloria y gracia a ese Dios que nos ama tanto, a ese Dios que nos invita a estar con Él en su presencia y en su amor, amigos. Muy bien, y hoy le doy gracias a Dios, hermanos, porque hace 24 años el Señor me regaló la gracia sacerdotal. Soy sacerdote hace 24 años. En el 2002 el Señor me regaló el sacerdocio de segundo grado. Entonces le damos gloria y gracia a Dios por todos los sacerdotes del mundo entero, por ese sacerdocio hace 24 años. ¿Qué significa? Que hace casi 32 años entré al seminario. Gracias, gracias, gracias. Recibirán la fuerza del Espíritu Santo que va a venir sobre ustedes y serán mis testigos hasta el confín de la tierra. Mi Padre, vuelvo con usted.
0: Bueno, Señor, muy amable, pues estamos en estos homenajes al Espíritu Santo. Ya va terminando el tiempo de la Pascua, el próximo domingo, Pentecostés, la fiesta del Espíritu Santo, el cumpleaños de la Iglesia Católica. El Espíritu Santo nos motive. Bueno, Marlencita, por favor, testimonio del santo del día.
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2: Sí, Señor, gracias. Hoy se nos presenta a San Juan I, Papa y mártir. Era italiano de Toscana. Fue elegido sumo pontífice en el 523. En esa época gobernaba en Italia el rey Teodorico, que apoyaba la herejía de los arrianos. Y sucedió que el emperador Justino de Constantinopla decretó cerrar todos los templos de los arrianos de esa ciudad y prohibió que los que pertenecían a la herejía arriana ocuparan empleos públicos. Entonces el rey Teodorico obligó al Papa para que fuera a Constantinopla y tratara de obtener que el emperador Justino quitara las leyes que había dado contra los arrianos. Al no conseguir su propósito, Teodorico se encolerizó tanto que al llegar el Santo Padre a Ravenna, la ciudad donde el rey vivía, lo hizo encarcelar. Fueron tan crueles los malos tratos que recibió en la cárcel que al poco tiempo murió. Junto con el Papa fueron martirizados también sus dos grandes consejeros, Boecio y Símaco. Que el ejemplo de los santos y todos los que han cumplido la voluntad de Dios nos inspiren para también nosotros trabajar y buscar ese camino hacia la santidad. Continúa usted, Padre.
0: Aquí estoy, muchas gracias. Ahora el pescador, el Padre Juan Pablo, presenta la lectura, la palabra de Dios. Nos da la enseñanza y, por supuesto, la plegaria, mi Padre Juan Pablo, por todos los oyentes. Adelante.
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4: Muchas gracias, mi Padre José Henry. A ver, hoy Hechos de los Apóstoles, capítulo 19, versículos 1 al 8. Mientras Apolo estaba en Corinto, Pablo atravesó la meseta y llegó a Éfeso. Allí encontró unos discípulos y les preguntó: ¿ustedes recibieron el Espíritu Santo al aceptar la fe? Contestaron: ni siquiera hemos oído hablar de un Espíritu Santo. Él les dijo: entonces, ¿qué bautismo han recibido? Respondieron: el bautismo de Juan. Pablo les dijo: Juan bautizó con un bautismo de conversión, diciendo al pueblo que creyesen en el que iba a venir después de él, es decir, en Jesús. Al oír esto, se bautizaron en el nombre del Señor Jesús. Cuando Pablo les impuso las manos, vino sobre ellos el Espíritu Santo y se pusieron a hablar en lenguas extrañas y a profetizar. Eran en total unos 12 hombres. Pablo fue a la sinagoga y durante 3 meses hablaba con toda libertad del reino de Dios, dialogando con ellos y tratando de persuadirlos. Palabra de Dios. Te alabamos, Señor. Bueno, hermanos, Apolo, recuerden que era un jovencito, pero se queda en Corinto predicando y ya Pablo lo deja solo y él se va. Pablo se va a otra población, se va a Éfeso a predicar, ciudades griegas. Se va a predicar y dice que ya habían recibido el anuncio, pero no les habían hablado del Espíritu Santo, ese Espíritu Santo que nosotros recibimos en el bautismo y reafirmamos en la confirmación. Espíritu Santo que el próximo domingo estamos celebrando, ¿eh? Espíritu Santo de Dios, Espíritu de bondad. Ah, bueno, yo me ordené sacerdote precisamente en Pentecostés, sábado víspera de Pentecostés, en ese año 2002. Y entonces Pablo predica con toda libertad en las sinagogas y le permitían, tratando de persuadirlos. Eran unos 12, dice, unos 12 que habían recibido el anuncio ahí en Corinto, pero Pablo se dedica a sostenerlos en la fe, en la esperanza y en el amor. Que también nosotros nos dejemos persuadir diariamente por esa presencia del Señor en nuestra vida. Señor Dios Todopoderoso y Eterno, derrama tu bendición en nuestros corazones y guíanos siempre por camino de bien, de luz, de esperanza y de paz. No permitas que de ti nos separemos, Señor Jesús, haz que obremos el bien y evitemos siempre el mal. Pasa tu mano bendiciendo nuestra vida, pasa tu mano rompiendo toda atadura en nuestro ser, Señor, haz que anunciemos. Gracias, Señor, por estos 24 años sacerdotales que me regalas, Señor, que le regalas a la iglesia. Derrama tu bendición en nuestros corazones y guíanos siempre por camino de luz, de esperanza y de paz. Tú que eres y reinas por los siglos de los siglos. Amén. Mi Padre, vuelvo con usted en este lunes festivo.
0: Muchas gracias, pues qué bueno estar en este ambiente de oración. Nos fortalecemos, Señor, bendiga a Colombia, bendiga a la iglesia, a las familias. Que María Santísima nos ayude, a los enfermos, la señora Ángela, la mamá de Albertico Córdoba. Le encomendamos al padre John Freddy Barrios también por su salud. Y a tantas personas que continuamente están con nosotros, le bendecimos, Señor, que tengamos salud, bienestar y mucha paz. Bueno, muy bien, Marlencita, ahora presente, por favor. El salmo con la enseñanza.
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2: Sí, señor, enseguida. El salmo 66 es una oración comunitaria que busca la gracia divina, no solo para uno mismo, sino para que la bendición de Dios sea conocida por todos los pueblos. La petición inicial evoca la misericordia absoluta. Reconocemos nuestra limitación humana y faltas, apelando a un Dios que no nos juzga según nuestras obras, sino desde su infinito amor compasivo. Oh Dios, que te alaben los pueblos, que todos los pueblos te alaben. El Señor tenga piedad y nos bendiga, ilumine tu rostro sobre nosotros, conozca la tierra tus caminos, todos los pueblos tu salvación. Oh Dios, que te alaben los pueblos, que todos los pueblos te alaben. Que canten de alegría las naciones, porque riges al mundo con justicia, riges los pueblos con rectitud y gobiernas las naciones de la tierra. Oh Dios, que te alaben los pueblos, que todos los pueblos te alaben. La tierra ha dado su fruto, nos bendice el Señor nuestro Dios. Que Dios nos bendiga, que le teman hasta los confines del orbe. Oh Dios, que te alaben los pueblos, que todos los pueblos te alaben. Gloria al Padre, y al Hijo, y al Espíritu Santo, como era en un principio, ahora y siempre, por los siglos de los siglos. Amén. Continúa usted, padre.
0: Excelente, muchas gracias. Estamos en Puchitos de Amor. Al padre Otoniel San Martín Valencia le saludamos, al editor Isaías, a tantos hermanos y hermanas que están siempre con nosotros, nuestras madres Dios, y a todos los misioneros en todas las parroquias, la bendición y la fortaleza. Es momento de cortina musical, de canto. Luego el padre Mario Alberto anuncia evangelio, da enseñanza y por supuesto volvemos para la oración.
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1: Gracias, Padre Henry. El Evangelio para este día es San Juan, capítulo 16, versículos 29 al 33. En aquel tiempo los discípulos dijeron a Jesús: ahora sí que hablas claro y no usa comparaciones. Ahora vemos que lo sabes todo y no necesitas que te pregunten. Por ello creemos que ha salido de Dios. Le contestó Jesús: ¿ahora creen? Pues miren, está para llegar la hora, mejor ha llegado, en que se disperse cada uno por su lado y a mí me dejen solo. Pero no estoy solo, porque está conmigo el Padre. Les he hablado de esto para que encuentren la paz en mí. En el mundo tendrán luchas, pero tengan valor, yo he vencido al mundo. Palabra del Señor, gloria a ti, Señor Jesús. Queridos hermanos, ya en esta última semana de Pascua, en ese discurso de despedida de nuestro Señor Jesucristo, vemos que el Señor les anima a que tengan valor, porque Él ha vencido al mundo. Y para tener ese valor y esa fuerza, Cristo resucitado les ha dado la paz. Por eso en el Evangelio que hemos escuchado, Jesús les dice que pues Él debe ir al Padre. Aunque pareciera que Él estuviera solo, el Padre está con Él. Y aunque pareciera que los discípulos están solos, ellos no están solos, porque Dios Padre, Dios Hijo y Dios Espíritu Santo, es decir, la presencia de Dios uno y trino, les acompaña, les anima. El Señor dice: les he hablado de esto para que encuentren la paz en mí, para que a pesar de las adversidades, de todas estas situaciones que van a vivir, no pierdan la tranquilidad. Y Jesús, terminando el Evangelio, le dice: en el mundo tendrán luchas. Les es claro, es cierto, en este mundo hay luchas y pasarán por pruebas, pero tengan valor, es decir, déjense llevar por la acción del Espíritu Santo, fortalezcanse por la presencia de Dios, porque Él es el que ha vencido el mundo, y todo el que se une a Él, pues participa de esa victoria. Que el Señor Todopoderoso nos dé el valor para saber afrontar las luchas, las situaciones difíciles que vivimos, y que seamos conscientes de nuestra realidad, pero conscientes de esa fuerza que proviene de Dios, con la cual nosotros nos unimos a Él totalmente para seguir ganando esta batalla, para participar de esa lucha, porque Cristo ya ha vencido al mal, ha vencido al mundo, y nosotros unidos a Él nos vamos haciendo partícipes pues de esa victoria de Cristo resucitado. Que el Señor nos bendiga. Tiene la palabra Padre Henry.
2: Bueno, mi padre, muchas gracias, muy amable. Pues en este ambiente bonito, Señor, una vez más ofrecemos la plegaria por las almas del purgatorio, iniciando esta semana incluida con puente festivo. Bendecimos a Colombia, a todos los oyentes, las familias, nuestras parroquias, la Virgen Santísima nos acompañe. Qué bonito estar en la presencia de nuestro Dios. Amado Cristo, amado Señor, al meditar hoy con tu palabra, me llenas de confianza porque me invitas a encontrarle en ti. En tu palabra encuentro las fuerzas necesarias para vencer todas las dificultades. Dame la gracia de orar para experimentar tu cercanía y tu paz. Amén, amén, aleluya, así sea.
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2: Bueno, muy bien, momento de avisos parroquiales. Flandes, Padre Juan Pablo Pescador, a orillas del Magdalena.
3: Muchas gracias, mi padre. Avisos en esta linda parroquia. Bueno, Recordarles, hermanos, que seguimos orando por la conversión de nuestros corazones, ¿no? Ya próximamente tendremos las elecciones presidenciales. Bueno, en oración, sin ser apasionados, ¿no? Sin ser apasionados, votar con inteligencia, no inteligencia vial, sino inteligencia electoral. Bueno, en eso nosotros como iglesia debemos orientar las conciencias, no meternos que tienen que votar por tal candidato o tal candidato, no, en eso tenemos que ser muy respetuosos, pero sí iluminar las conciencias para que ustedes voten a conciencia y voten por el que hay en su corazón. 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Mi padre, siga descansando, durmiendo en este lunes festivo, igual que tantos fieles. Dios le bendiga, vuelvo con usted, mi padre. Feliz día.
2: Oye, hermano, gracias. El padre Mario Alberto en Coyaima, compromisos.
1: Gracias, padre Henry. Bueno, hoy lunes, como avisos pastorales, tendremos un homenaje a todas las madres, a las vivas y las difuntas. 4:30 de la tarde del lunes, en el atrio del templo, vamos a iniciar la procesión con banda papayera. Vamos rezando el rosario por las madres vivas, por las madres que han fallecido. Allí en el cementerio tendremos una serenata, tendremos la celebración de la Eucaristía. Por favor, llevar un cirio, es un acto simbólico, porque una mamá que muere no es una luz que se apaga, porque brilla en la eternidad y sigue iluminando y guiando a sus hijos. Entonces vamos a tener este homenaje, todos cordialmente invitados a participar. Agradezco a la señora Mélida y también a la señora Marina Octavo, que son las que están liderando el rosario de este día. Bueno, les deseo un feliz inicio de semana. Nos seguimos preparando para la fiesta de Pentecostés. En la parroquia a las 5:30 se expondrá el Santísimo, a las 6:30 procesión con el rezo del Santo Rosario, y después tendremos la celebración de la Eucaristía de la Vigilia en el templo parroquial este sábado. Ese sería como el esquema y la organización que tenemos para celebrar la Vigilia como preparación para la venida del Espíritu Santo. Les deseo un feliz día, padre Henry, padre Juan Pablo, Malencita y todos los oyentes de este programa Puchitos de Amor. Bendiciones, bendiciones.
2: Bueno, señor, adelante, Planada City para Wilson Apache, para Adrianita y toda la familia. Les bendecimos, que Winston tenga salud y bienestar. Vamos adelante. Bueno, hoy en Planadas. Vamos a reunirnos a las 6 de la tarde en el templo parroquial, 6 de la tarde en el templo parroquial, para celebrar el Santo Rosario y la Eucaristía. No paramos con estos homenajes a la Santísima Virgen María. Nos vamos preparando para el domingo, la oración y el pequeño homenaje a las madres el próximo domingo en la misa de 11 de la mañana. El homenaje a nuestras mamás, las mamás, toda la comunidad viene a la Santa Misa, pero después se quedan las mamás para las canciones, el detalle sencillito, pero con todo el cariño. También el próximo sábado en la noche vamos a tener ese momento bonito con el Espíritu Santo, hermanos, el rato de vigilia, de oración.

0: bastante. Dios bendiga nuestra vida y todo nuestro ser. Pásenla muy bien en esta jornada de Puente Festivo, en el nombre del Padre, y del Hijo, y del Espíritu Santo. Amén.
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9: Son las 8:36.
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0: Son las 8:48.
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1: La mejor música sin interrupciones en el festivo con Musicalia, la que me gusta escuchar, amigos oyentes. ¿Qué tal? Muy buenos días, bienvenidos a esta buena programación. Estamos en el especial del festivo Musicalia.
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1: Estamos listos, amigos oyentes, para llevarles toda la buena programación, toda la buena música en esta mañana espectacular del lunes, el inicio de la semana. Hoy es 18 de mayo del año 2026. Hoy es lunes festivo. Estamos listos para llevarles toda la buena música bajo la dirección y coordinación del señor Efrén Silva, con la locución y programación de este amigo y servidor. Mi nombre es Ronald y como siempre es un placer inmenso estar con ustedes, acompañándoles en cada una de nuestras programaciones. Hoy vamos a tener un especial espectacular. En la mañana la vamos a dividir en dos partes. Vamos a ir hasta eso de las 10:30 de la mañana, o sea, de 9 a 10:30, hora y media. Vamos a tener un especial de música tropical donde vamos a escuchar a los hermanos Medina, vamos a escuchar a Pastor López, vamos a escuchar también algo de cumbia, de esa cumbia que está de moda últimamente, cumbia calle, Grupo 5, los Tupamaros, Afrozone, Grupo H, no sé, todo lo que a ustedes se les ocurra como música tropical. Ustedes lo pueden programar a través del 315-321-77 en esta mañana bonita de lunes, especial del festivo musical. Y luego de las 10:30 de la mañana vamos a cambiar el de especial a dividir. Continuamos con el especial del festivo musical, ya, pero lo dividimos para cambiar de género musical, para no sonar repetitivos, para no sonar lo mismo de siempre. Ahí nos vamos a ir a algo de vallenato, vallenato clásico, vallenato romántico y vallenato espectacular. Esos vallenatos que tanto nos gusta escuchar a través de la emisora que nos gusta escuchar. Hoy vamos a dejar descansar la música popular. Ayer tuvimos toda la mañana de música popular con el desenguayabe. Y hoy vamos a hacer el especial totalmente distinto. Música tropical, todo lo que sea bailable lo podemos programar hasta las 9:30, hasta las 10:30 de la mañana. Después de las 10:30 de la mañana nos vamos con especiales de vallenatos, vallenatazos. Lo mejor del vallenato va a estar sonando después de las 10:30 de la mañana en el especial del Festivo Musicalia.
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1: El especial del Festivo Musicalia, especiales y Musicalia en esta mañana. Porque hoy es festivo, gracias a Dios. Gracias a Dios, hoy es festivo. Vamos a poder disfrutar, por supuesto, con la mejor programación de la radio 106.0 Musicalia Estéreo, la emisora que nos gusta escuchar. 9:11 minutos, nuevamente bienvenidos. Siéntense, acomódense y suban el volumen porque se viene buena música, buena programación a través de la radio 106.0 Musicalia Estéreo, la que me gusta escuchar. Cordial saludo a toda nuestra gente linda que está conectada con nosotros a través de nuestro enlace virtual www.musicaliaestereo.com. También a nuestros oyentes que se conectan con nosotros a través de nuestro dial 106.0. El saludo es especial para todos y cada uno de ustedes. Ya lo saben, hora y media, vamos a tener hora y media de música tropical para que bailemos sabroso, para que disfrutemos bien bacano en esta bonita mañana. Y después entonces de las 10:30 de la mañana, ya vamos con un especial de vallenatos espectaculares también que tenemos listos por acá para llevarles a todos ustedes la mejor programación a través de la radio 106.0. Saludos para Andreita en el jardín, nos envía reporte de sintonía. Por acá saludamos a nuestros oyentes en Gaitania. Dice por acá, habla Ronald, si me hace el favor y me regala la canción El Talibán. ¿Y quién fue? ¿Quién fue? Un talibán. Dice por acá la Musicalia, si me hace el favor y me regala La Bella del Tren. Orlando desde la Vereda del Diamante. Vale, listo, ya 6 minutos. Antes me voy con esto. La presentación del indio Pastor López. Esto se llama Lloró mi corazón. De pena y de dolor. Yo escucho 106.0 en el especial del Festivo Musicalia.

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0: presentación de Arce Cumbia. Eso se llama Loy en Loy, ¿eh? Lo más reciente de la cumbia que suena, por supuesto, también a través de la radio 106.0 en el especial del Festivo Musicalia.
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0: La mejor música y la mejor programación en los Festivos Musicalia. Esas que llegan por acá se llaman Cumbia Calle. La canción Palomitas de Maíz. Oígala cómo suena Musicalia Serio en el Festivo.

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1: Así es, señores, y estamos en el especial del Festivo Musicalia, donde le colocamos la mejor música sin interrupciones a nuestros amigos oyentes y nuestra gente linda que está conectada con nosotros a esta hora a través de la radio 106.0 Musicalia Estéreo, la emisora que nos gusta escuchar. Gente linda, gente bella del sur del departamento del Tolima que se conectan con Musicalia. En esa mañana bonita en tu radio está sonando Musicalia Estéreo.
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1: Estamos en el especial del Festivo Musicalia. Les sigo contando a nuestros oyentes para quienes se están apenas conectando con nosotros. Vamos hasta las 10:30 de la mañana con lo mejor de la música tropical, todo lo que se baila, cumbia, música tropical. Todo esto va a estar sonando en el especial del Festivo Musicalia.
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1: Y para hacer un poco más variada nuestra programación, luego de las 10:30 de la mañana vamos a tener un especial de vallenatos, donde vamos a escuchar lo mejor del vallenato, lo mejor del folclore de la costa norte de Colombia. Los clásicos del vallenato estarán sonando luego de las 10:30 de la mañana y hasta las 12 del mediodía iremos con esta buena programación a través de la radio 106.0 Musicalia, la que me gusta escuchar. Así dividimos nuestra jornada en dos partes para llevarles un especial diferente, un especial del Festivo Musicalia. Oyentes que se conectan con nosotros, 315-321-77, quien está por acá, habla, buen día.
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1: La marcha del pato, el grupo Afrosound se viene por acá en minutos. A través de la radio 106.0. Musicalia, la que me gusta escuchar. En esa mañana bonita estamos de especial del Festivo Musicalia. Un saludo especial a nuestra gente en Herrera.
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1: Que se conectan con nosotros, que se disfrutan la buena programación de Musicalia Estéreo, la que me gusta escuchar. Reporte de sintonía que dicen nuestros oyentes por acá. Hola, buenos días, Musicalia. Reporto sintonía desde la Vereda del Dorado. Un super saludo para mi comunidad. Excelente día y para todos, para que me regalen la canción Soledad de Lisandro Mesa. Gracias. Soledad, soledad, soledad. Con muchísimo gusto, se viene minutos. A través de la radio 106.0 Musicalia.

0: A ver, de la mañana 43 minutos, más reporte de sintonía. ¿Qué más dicen nuestros oyentes? A ver, por acá nos conectamos con nuestros oyentes. Escuchamos a los mejores oyentes del mundo y también, por supuesto, le leemos un mensaje. Dice por acá, buenos días, regálame la canción Paño de Lágrimas y el Vallenato, ven y dime. Bueno, el Vallenatico se lo suena después de las 10:30 de la mañana, donde vamos a tener el especial de Vallenatos. Vallenatos bien espectaculares, por supuesto, así que ustedes pueden ir pensando qué Vallenato van a programar a través de la Radio 106 en ese espacio, en el especial del Festivo Musicalia. Es festivo y es de especial del Festivo Musicalia.
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0: Para hacer una programación diferente, una programación variadita, bien bacana, por supuesto, para que disfrutemos la buena música. Lo que más nos gusta escuchar suena a través de la emisora que nos gusta escuchar, Musicalia Estéreo. Esto que llega por acá lo hace el grupo Frozone. Esto se llama La Marcha del Pato. Está sonando en el especial del Festivo Musicalia.
1: Sí.

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1: La mejor música sin interrupciones a través de la radio 106.0 musical. Y a la que me gusta escuchar son las 10 de la mañana con 18 minutos. 10:18 minutos. A esa hora continuamos avanzando, amigos oyentes, con la buena programación a través de la radio 106. Yo escucho 106.0. Tengo saludos por acá para nuestros amigos oyentes que están conectados con nosotros enviando su reporte de sintonía 315-321-77, la línea musicalísima. Por acá me dicen, hola Ronald, buenos días, porfa, para que me regales la canción Corazón Culpable de Armando Hernández. Reportando sintonía Wilson desde Granada Meta, amigo Wilson. Gracias por ese reporte de sintonía, gracias por estar conectado con nosotros a esta hora a través de nuestro enlace virtual www.musicaliastereo.com, oyentes en el ciberespacio que se conectan con la radio 106, con la que me gusta escuchar Musical y Estéreo desde Ibagué. También nos envían reporte de sintonía por acá. Un abrazo cordialísimo a nuestros amigos oyentes en la capital musical de Colombia, en la ciudad de Ibagué. Saludo especial para nuestra gente linda desde la ciudad de Bogotá. También nos están enviando reporte de sintonía por acá. 315-300-2177 es la línea musicalísima. A nuestros oyentes que están conectados también en las diferentes veredas, en los diferentes corregimientos, nuestra gente en Gaitán y en Bilbao, quienes se conectan con nosotros en Herrera, también están en full sintonía con Musicalia. Gracias a todos ustedes por su sintonía, gracias por abrirnos su parlante y permitirnos hacer parte de sus mañanas con esta buena programación Musicalia Estéreo, la que me gusta escuchar. Estamos en el especial del Festivo Musicalia.
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1: No se les olvide que a partir de las 10:30 de la mañana estamos arrancando con otra parte del especial del Festivo Musicalia. Vamos a irnos con un especial de vallenatos bien espectacular, bien bacano, por supuesto, para que ustedes se lo disfruten y se lo gocen al máximo. Vallenato rumbero, vallenato romántico, vallenato clásico, todo lo que sea vallenato, que suene caja, guacharaca y acordeón, va a estar sonando, por supuesto, a partir de las 10:30 de la mañana. Así que aliste su vallenato, vaya pensando qué voy a programar, hombre. Programar ese vallenato bien chévere, ese vallenatazo que... Y a la gente que le gusta el vallenato, a los que les gusta el vallenato, por supuesto, vamos a tener ese especial bien chévere, bien bacano, para que lo disfrutemos juntos, para que pasemos una mañana agradable en compañía de la 106.0 y el especial del Festivo Musicalia.
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1: Ya son las 10 de la mañana con 21 minutos, cerramos el especial de música tropical, el especial tropical con esto. La presentación de Armando Hernández, esto se llama Culpable Corazón. ¡Ay, corazón!
2: ¡Corazón!
1: 10 con 21, el especial del Festivo Musicalia.

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2: La mejor música y la mejor programación a través de Musicalia Stereo en el festivo con Musicalia.
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2: Ahí escuchábamos anteriormente en la presentación de Silvio Brito, ¿Quién te creías? Un vallenatazo sonando a esta hora. Hace parte del álbum Fiesta Vallenata del año 1989, volumen 15. Y suena por supuesto a través de la radio 106.0, un clásico del vallenato. Porque cambiamos de especial, sí señores. Tuvimos hora y media de música tropical en el especial del Festivo Musicalia.
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2: Y ahora le damos un giro total y nos vamos con el folclore de la costa norte de Colombia, la caja, la guacharaca y el acordeón, que van a estar sonando en esta mañana, en lo que resta de esta mañana, por supuesto. Otra hora y media más de buena programación, de buena música, con el buen vallenato, por supuesto. Los clásicos del vallenato que suenan a través de la radio 106.0. Esos vallenatazos que a ustedes tanto les gusta escuchar, que suenan a través de la emisora que nos gusta escuchar en el especial del Festivo Musicalia. Especial pensado para todos ustedes, pensado para el gusto musical de los mejores oyentes del mundo, los oyentes de la 106.0. Dice por acá Musicalia, buenos días, por favor, la canción Causa Perdida de la Revelación del Vallenato. Reporte de sintonía musical y a la que me gusta escuchar. Qué buen especial el de hoy.
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2: Xiaomi nos había programado por aquí el vallenato Ven y Dime. De Los Inquietos del Vallenato también se viene por aquí a minutos. Se alista y suena por supuesto a través de la radio 106. Por acá me hicieron la Musicalia desde El Dorado reportando sintonía por

0: Por favor, la canción por esa hembra de la selección vallenata. 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
0: 10:37, son las 10:37, el folclore de la costa norte de Colombia, la caja, la guacharaca y el acordeón en el especial del festivo Musicalia. Y avanzamos con música, avanzamos con canciones. Esto lo hace la revelación del vallenato. Esto se llama Causa Perdida, un clasicazo del vallenato que suena en Musicalia.

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1: Así es, oyentes, continuamos con el especial del Festivo Musicalia a través de la radio 106.0 Musicalia Estéreo, la emisora que nos gusta escuchar en esta mañana. Mi gente linda, mi gente bella, continuamos con este bonito especial. Estamos en el especial del Festivo Musicalia cuando son las 10 de la mañana, 47 minutos, 10:47. A través de la radio 106.0 Musicalia Estéreo, la emisora que nos gusta escuchar a esta hora con reportes de sintonía de nuestra gente linda, aquellos que les gusta el buen vallenato, la caja, la guacharaca y el acordeón que está sonando en el especial del Festivo Musicalia.
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1: Reportes de sintonía 315-321-77. Dice por acá, a ver qué dicen nuestros oyentes. Por ese ladito me ha escrito y luego me envió nota de voz. A ver por acá, vamos a ver otro. Otro de nuestros oyentes, recuerden, amigos oyentes, una sugerencia que yo les he hecho siempre. Y es que cuando ustedes me eliminan los mensajes que ustedes ya han enviado previamente, si usted lo envió y tuvo un error, corríjalo en el siguiente, no lo elimine porque el sistema me lo va. Es un sistema adicional que yo utilizo para verificar los mensajes y que no se me vayan a revolver los leídos con los no leídos, porque yo antes de sacarlos al aire los escucho internamente para verificar de qué se tratan sus notas de voz. Si usted me elimina la nota de voz o me elimina el mensaje, así sea después de que ya lo haya escuchado, el sistema me lo va a enviar al final de la lista y yo lo voy a perder, no voy a saber cuál es, entonces no voy a poder complacerle. Es la sugerencia que les tengo a nuestros oyentes para que por favor no eliminen los mensajes. No hay ninguna necesidad de eliminarlos, acá no se los vamos a reenviar a nadie, no se los vamos a compartir a nadie, eso quedan aquí dentro del WhatsApp. Si quiere elimínelo para usted, pero no lo elimine para todos, porque realmente sencillamente se me va a ir a la parte final de la lista y se me va a marcar, como le digo, y pues hay tantos mensajes que no sé cuál es el que usted me envió. Así de sencillo, eso es lo que acontece. 10:49, por acá me dicen buenos días, ¿cómo amaneciste? Por favor, tu ausencia de los hermanos Naranjo. Bendecido día. Vallenatazo, eso es un vallenatazo que se viene, por supuesto. A través de la radio 106.0 Musicalia Estéreo, la que me gusta escuchar. Porque ustedes programan y nosotros sonamos. Ahí está, ahora antes de irme con ese vallenatazo, tengo este otro vallenatazo. La presentación de Los Inquietos del Vallenato es la solicitud de nuestros oyentes, que por supuesto suena a través de la radio 106.0. Estamos en el especial del Festivo Musicalia.

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0: 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Es la combinación vallenata, si se llama este vallenatazo. Ven que te amo, es la caja, la guacharaca y el acordeón en el especial del Festivo Musicalia.
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0: La mejor música a través de Musicalia en los festivos. El especial del Festivo Musicalia hoy. Estamos con el folclore de la costa norte de Colombia, la caja, la guacharaca y el acordeón. En el especial del Festivo Musicalia. Por acá un saludo especial a nuestros oyentes que nos reportan su sintonía. Por acá me programan una canción que se me sale de programación. Viene después del mediodía, si Dios lo permite. Vamos a estar con más de la buena programación, por supuesto, a través de la radio 106.0. ¿Quién más está por acá? Hola, buen día.
2: Hola, Ronald, muy buenos días. Reportando sintonía de la Brea del Jardín, Andreita.
0: Hola, Andreita.
2: Ronald, porfa, me regalas Ven a mí de los inquietos. Gracias.
0: Ven a mí con los inquietos del vallenato, por supuesto, se viene en minutos.

0: Porque ustedes lo programan, nosotros lo sonamos a través de la radio 106.0. Por acá me dicen, buenos días, ¿me puede hacer el favor de poner el vallenato Te Sorprenderás? En el instante en que te bese y no te bese igual. Te sorprenderás también de Los Inquietos del Vallenato. Se viene un poquito más adelantito. Sí, porque no podemos sonar solamente Los Inquietos. Más adelantito lo estaremos sonando. Por acá me dicen, hola, buen día. Espero tengas un excelente día. Me regales el vallenato, es tan amable. Dios me lo bendiga. Pero que sea ese, ayer y hoy, de la combinación vallenata. Pero que sea ese, dice por acá nuestro oyente. Ayer y hoy, un vallenatazo, por supuesto. Aquí vamos programando de una vez. Programando de una vez, porque ustedes tienen esa costumbre de borrarme los mensajes. Y después voy yo a buscarlos. Voy yo a buscarlos. Y ay, Dios mío, no los encuentro por ningún lado. No los encuentro por ningún lado. ¿Qué más está por acá? Dice, buenos días, musicales, para solicitar la canción Que Me Puedas Amar, de Miguel Morales. Muchísimo gusto de hacerme por acá minutos. Más reportes de sintonía. Hola, buen día. Se hizo con muchísimo gusto de hacerme por acá minutos. Mis hojas secas. Otro vallenatazo, por supuesto, para sonar en esta mañana. Estamos en el especial del Festivo Musicalia.
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0: Vamos con esto, Los Inquietos del Vallenato, ven a mí. 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
1: Es el especial del Festivo Musicalia cuando son las 11 de la mañana, 42 minutos, 11:42. Esto que llega por acá lo hace el gran binomio de oro de América. Eso se llama Mis Hojas Secas. Ustedes lo programan, nosotros lo sonamos. Estamos en el especial del Festivo Musicalia, 11:42 minutos.

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Que me puedas amar, estaba sonando por acá a través de la radio 106.0. Musicalia Estéreo, la que me gusta escuchar. Amigos oyentes, lastimosamente se nos agotó el tiempo, se nos fue la mañana. Ya son las 11 de la mañana, 52 minutos. Por acá tengo reporte de sintonía, dice nuestros oyentes. Hola, Ronald, si me podría regalar la canción. Muchacha encantadora, reportando sintonía desde Gaitania. Muchacha encantadora, ¿qué tienes? Que con tu mirada. Por acá dice, hola, Musicalia, si me hace el favor y me regalan la canción Oye Bonita de Diomedes Díaz. Orlando desde la Vereda del Diamante. Más reporte de sintonía por acá, si me hace el favor, el vallenato te sorprenderás. Gracias. Un vallenatazo. Programan buenas canciones nuestros amigos oyentes a esta hora a través de la radio 106.0. Lastimosamente el tiempo apremia, el tiempo se nos va rapidísimo. El tiempo se nos agotó, se nos fue la mañana. Hasta aquí el especial del Festivo Musicalia. Ya se viene más de la descarga musical en este lunes festivo. Para que ustedes sigan disfrutando de la buena programación a través de la radio 106.0. La dirección y coordinación es del señor Efren Silva. Locución y programación a cargo de este amigo y servidor. Mi nombre es Ronald. Y como siempre es un placer inmenso acompañarles en cada una de nuestras programaciones. Feliz almuerzo, buen provecho, feliz resto de lunes festivo. Dios me los bendiga, cuídense mucho. Por favor, pórtense bien. Juiciosos por ahí, que la suerte me los acompañe siempre, como siempre les digo. Chao, chao. Con esto los dejo. Muchacha encantadora, los chiches del vallenato. El gusto musical de nuestros oyentes suena en el especial del Festivo Musicalia. Buen almuerzo.

0: 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Reciban un cordial saludo todos nuestros oyentes. 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

0: Son las 12:32.
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0: Es la 1:15.
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0: Es la 1:33.
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0: 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Un saludo cordial para toda nuestra audiencia. Bienvenidos a este espacio de educación y prevención en salud, donde buscamos promover hábitos que mejoren nuestro bienestar. 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La clave de una buena salud está en la prevención. 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Esta poderosa combinación ayuda a prevenir hasta el 60% de las enfermedades asociadas a la intoxicación del organismo, mejorando la eliminación de toxinas y fortaleciendo los procesos naturales del cuerpo. Un organismo limpio funciona mejor, se defiende mejor y vive mejor. Haz de la limpieza interna un hábito de salud. 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

0: Son las 6:18.
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0: Son las 6:46.
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